0: del sur, el caminar de Castilla y el coraje templado por los vientos del norte.
1: Si además tiene ese fuego extraño, sereno y feroz a la vez.
0: Incluso cuando calla, parece que el cielo se detiene para escucharla. Y aunque no hable,